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0: todas las personas que nos escuchan esta mañana, esta tarde, esta noche. Bienvenidos a su programa
1: Chango Snake Dog al aire.
2: Estamos transmitiendo desde Chicago a través del 105.5 FM Lumpen Radio.
0: Hola, ¿cómo están todos?
2: Hola, Sana la Rana, ¿cómo estás?
3: Muy, muy bien, muy bien.
2: Fíjense que hoy nos acompaña Agus en la producción y también Ariandi en la consola.
0: ¡Hola, yeah, chicos!
3: ¡Hi, guys! Thank you for making your sound.
2: Queremos escuchar sus voces, que digan ¡hola!
4: ¡Hola!
0: ¡Hey! Ellos son los que hacen la magia.
2: Sí, nosotros solo estamos aquí hablando. Fíjense que hoy tenemos a una invitada muy especial que nos acompaña desde Colombia. Bueno, está aquí en Estados Unidos, pero ella es de Colombia.
0: ¡Wow! ¿Quién es?
2: Ella se llama Alejo Henao Espitia.
0: ¿Aleja?
2: Sí, digo Aleja, perdón. Ay, ay, ay, es que me alejé. Perdón, estuve aquí.
0: Te alejaste de la palabra.
2: De la pantalla, sí. Ya me estoy quedando. Déjame acercarme un poco. Ah, sí, Aleja Henao Espitia.
0: Wow.
2: Sí.
0: Wow.
2: Con ella vamos a platicar un poco acerca de la ciencia.
0: Ciencia. O sea, ella tiene que tener como 80 años porque los científicos son viejitos.
2: Ajá, vamos a investigar. Eso es lo que vamos a investigar. También vamos a escuchar un poco de música científica. Bueno,
0: ¿música científica?
2: Sí, porque toda la música es científica, la verdad, porque ocupa frecuencias sonoras.
0: Oh. Wow. Todo es ciencia.
2: Todo es ciencia, claro. Y además Miss Carolina va a estar aquí también al rato, pero no sé qué libro nos va a leer Chango Snake Dog, ¿tú sabes?
0: Yes, she's gonna sing a song with us and it's about a farm. It's called Oh, Mi Camba Had a Farm.
2: Oh, y también...
3: It's called what?
0: Old Micamba had a farm.
3: Old Micamba had a farm.
2: Ya decía yo que me recordaba una canción. Gracias, Sana, por recordarme la canción. También vamos a visitar un museo, ¿verdad, Sana?
3: Sí, pero no estoy bien segura cuál museo es.
2: Creo que vamos a ir al Griffin Museum of Science and Industry.
3: ¡Oh, sí es cierto! ¡Sí es cierto!
0: Everything is about science.
3: Today is all about science.
2: Sí, sí. Fíjense que ese museo is very, it's a very big, big one and it's an amazing place.
3: De hecho, yo tengo un dato curioso de ese museo.
2: ¡Ah! ¿Qué dato curioso?
3: Que antes el Field Museum estaba en ese building, en el que ahora está el Science and Industry.
2: ¡Wow! ¡Sana la Rana! Tú sabes, you know a lot of things from facts from Chicago.
3: Yeah.
0: Oh. We're gonna call it Facts with the Frog.
3: ¡Wow!
2: O Fracts.
0: Fracts! I like
2: fracts.
0: And in the session, fracts,
3: we have so many cool facts.
2: Uh-huh. Oye, you know what I love about facts? Facts are things that basically you can measure.
0: Yeah.
2: Puedes medir.
0: Uh-huh. Yeah, you can measure how many things do you know. You can measure how much...

0: Science and all the things have been ruled by men most of the time, but women have done a lot in it, and now is the time for us to also have our space in space.
1: Ah, pues sí, Chango Snake Dog. Mucha ciencia el día de hoy, ¿eh? Fíjate que hoy tenemos a una invitada muy, muy especial que también sabe mucho de ciencia. Es una científica.
0: ¿Es una científica?
1: Sí.
0: Oh my God.
2: ¿Cómo se dice?
1: En inglés se dice. Déjame tomar aire. Scientist.
0: Scientist.
2: Yes. Es que en español se me lengua la traba.
0: Científica. Pero ¿saben una cosa que es muy interesante a ver de nuestra amiga?
2: ¿Qué?
0: Y es que ella no es tan grandota.
1: ¿Cómo que no está tan grandota?
2: ¿No está tan grandota?
0: Pues yo siempre he visto que los científicos son viejitos.
1: Claro, tienen que ser viejitos para saber mucho. Si no, imagínate.
0: No, pero ella está chiquita.
1: ¿No?
2: Está chiquita.
1: ¿En serio?
0: She's a little one.
1: ¿Como joven?
0: Like me.
1: ¿En serio?
0: Yep.
1: ¿Cómo puede ser eso posible?
0: We can ask her.
1: Ya llegó.
0: I think she was in the moon.
1: Aleja está con nosotros. Bienvenida.
0: Hola, Aleja.
3: Hola, ¿cómo están?
1: Muy bien. Muchas gracias por estar aquí con nosotras y nosotros esta mañana en nuestro programa.
3: ¿Cómo estás? Bien, muy emocionada de estar aquí. Estaba viajando, entonces aún más emocionada de poder compartir esto con más personas.
0: ¿Estabas en la luna?
3: Ya casi un día de estos, esperemos.
1: Oye.
3: Estaba en un lugar, ¿saben? Sí parecía Marte. Es Phoenix, en Arizona. Y cuando te bajas del avión, ves un montón de montañas rojas. Entonces sentí que estaba como en Marte.
1: ¡Wow!
2: Mi cerebro hizo.
1: Oye, ¿y qué estabas haciendo en Arizona? Perdona que somos muy chismosos.
3: Estaba en un evento muy importante que tiene una revista como de negocios, donde reconocen a los 30 personas que están haciendo más cosas interesantes en cada tema. Por ejemplo, en tecnología, por ejemplo, en teniendo sus empresas. Entonces estaba en un evento de eso y compartiendo con otras personas de todos los lugares del mundo.
1: ¡Wow! Oye, pero tú pareces muy joven, te escuchas muy joven. ¿Cuántos años tienes?
3: Bueno, yo tengo 22. Y sí, que se parece.
0: ¡Wow! Sí, está chiquita. Aleja, pero cuéntanos un poquito acerca de ti. ¿Tú qué haces? ¿Por qué eres tan joven y sabes tanto? ¿Tu cerebro es muy grande?
3: Bueno, la verdad, desde muy chiquita fui muy curiosa. Mis papás siempre me dieron como juguetes relacionados con ciencia, como para poder impulsar mi creatividad. Entonces siempre fui una niña muy curiosa. También fui scout, así como el niño de Up de la película. No vendo galletas, pero y luego decidí, bueno, quería ser astronauta. Bueno, creo que todavía quiero ser astronauta y ver los cohetes, ir a la luna, pero aún no estoy allá, y decidí dar un paso antes y es trabajar creando aplicaciones y todas las cosas que vemos en internet con tecnología. Entonces me dedico a eso, a compartir ese conocimiento de cómo podemos usar la tecnología para el bien de más personas.
0: ¡Wow!
1: ¡Wow! Oye, y cuéntanos un poquito cómo podemos usar la tecnología para el bien de las personas.
3: Por ejemplo, podemos usar la tecnología para que nos ayude a aprender cualquier cosa que queramos. Yo me acuerdo mucho que cuando era más chiquita, me gustaba investigar temas, el que fuera. En mi caso era qué comían los astronautas en la luna, y puede uno usar la tecnología. Ya tenemos a disposición mucha información, podemos buscarla, podemos crear presentaciones y compartir lo que aprendemos con más personas. Ese es un ejemplo, ¿no? Cómo podemos usar la tecnología para ayudar a otros.
0: Compartir es muy lindo.
1: ¡Wow! Oye, ¿Estamos usando la tecnología en este momento?
3: Exacto, como ustedes. Por eso es que estamos conectados gracias a la tecnología. Exactamente.
0: I love technology now.
1: Wow, I love technology.
0: I can talk to my friends even when they are in Mars.
1: Yes.
0: Wow.
1: Sana, ¿qué piensas?
2: Ya me dio curiosidad. ¿Qué comen los astronautas en la luna?
3: Lo que más me sorprendió, bueno, como que lo que comen es muy parecido a lo que comemos en la Tierra, pero un dato curioso es que no comen pan, porque las migas pueden dañar las máquinas porque en la Luna no hay gravedad, entonces podrían volar esas partículas a las máquinas y dañarlas, entonces como no pueden comer pan, prefieren comer tortillas.
0: ¡Wow! Ya no me gusta el pan, voy a comer tortillas porque voy para la luna.
3: Como los astronautas.
1: ¡Wow! ¿Quién diría que las tortillas llegarían tan lejos? Bueno, fíjate que cada vez que veo una tortilla o cada vez que voy a la luna, me acuerdo de las tortillas.
0: They look alike.
1: Y cada vez que veo la tortilla me acuerdo
3: parecen
1: de la luna.
2: ¿Te acuerdas sí, porque te acuerdas porque se parecen o porque te puedes hacer una quesadilla?
0: Yo oye, creo que es tu barriguita hablando, no tu cerebro.
1: Sí, lo que sí a veces veo un conejo en las tortillas. Sí, como el conejo de la luna.
0: Pero, espérense un segundo. Yo solamente los científicos y los astronautas generalmente son hombres. How is that?
2: Pero
0: you are a woman
2: amiga,
0: in
2: ¿no?
0: Exactly. Uh-huh. How is that you're a woman in space in thinking about going to space and in scientists and technology and all those things that are so cool?
1: Uh-huh.
3: We need more women in these spaces because we need like the diversity. We are our point of views of the life of everything. We are more sensitive. So we need women as well in those spaces. So every girl that is listening to us, please go to your closest museum and engage with the space and nature things close to you.
0: Yes, wow. Me encanta.
1: Oye, how old you have to be to start studying science?
3: He estudiado... 5 años.
1: Ah.
0: ¿Puedes tener 5 años y aprender de ciencia?
3: Desde siempre puedes aprender de ciencia. Wow. Incluso la ciencia está en todas partes. Cuando cocinamos, cuando preparamos algo nuevo, cuando hacemos un experimento, queremos probar una nueva experiencia y decimos, bueno, ¿qué tal si voy a un nuevo lugar? Entonces tenemos una hipótesis, una suposición sobre lo que puede pasar. Y vamos a ese lugar y vemos si funciona o no funciona. Y eso es un experimento que al final también es ciencia.
1: ¡Ah! ¡Wow! Oye, como cuando pongo a cocinar los frijoles y yo sé que esa agua va a hervir, pero no estoy seguro hasta qué pasa. Pero sé que tiene que hervir, ¿verdad? Porque eso es la ciencia.
3: Exacto. Física, en ese caso. O química. Bueno, como la combinación de varias. O wow, que no puedes poner agua en un sartén con aceite, o te puedes lastimar.
1: Es cierto, sí. Salpica el agua, pum, chupu, chupu.
0: Se ponen bravos.
2: Sí.
0: Aleja, ok, so, a nosotros nos gusta ya la tecnología mucho. I love technology now, but si Chango Snake Dog tuviera una aplicación, ¿de qué crees que sería?
3: Creo que... sería una aplicación sobre cómo poder... Yo creo que sería un juego. Obviamente yo le pondría el pedazo de ciencia y tecnología para que a través de un juego podamos aprender con todos los personajes como ustedes, cómo poder incorporarlo en nuestro día a día. Por ejemplo, que cuando vayamos a cocinar no nos pase nada. Pero también... que vamos a aprender nuevas cosas. Entonces creo que sería como un Duolingo, pero de ciencia.
0: ¿What? Wow. ¿Y si sería yo? ¿Ya sería el búho?
2: Sería Changolingo.
0: ¡Changolingo! ¡Yay! ¡We got it! Now it's Changolingo.
1: Chango Snake Dog, ya tienes muchas profesiones. También eres...
2: Chango Snake Lingo.
1: Chango Snake Doctor y ahora Changolingo.
0: ¡Wow! Aleja, gracias por estar con nosotros. ¿Qué nos puedes decir, quizá a todas esas niñas que nos están escuchando el día de hoy, a todos esos chiquitines y chiquitinas que piensan que llegar a tan lejos como tú lo has hecho en tan corto tiempo es imposible? ¿Qué les podrías decir a ellos?
3: Les puedo decir que tomen bastante tiempo explorando nuevas cosas. Ya hablamos de que hacer experimentos y explorar el mundo, muchas cosas diferentes. Ir a las montañas, ir a la playa, ir a un museo, probar cosas nuevas cada día y así vamos a poder encontrar lo que más nos gusta hacer más rápido o más fácil. Y una vez lo encontremos, estudiar sobre ello y buscar la forma de cómo eso puede ayudar a más personas, no solo cómo nos ayuda a nosotros, sino a otras personas.
0: ¡Wow! ¡Wow! ¡Gracias, Aleja! Alejandra, tú vienes desde Colombia. ¿Qué haces aquí en nuestro país?
3: Estoy en Estados Unidos porque me gané una beca de liderazgo, entonces estoy aprendiendo de cómo se mueve todo aquí, cómo son las organizaciones, cómo es trabajar acá. Entonces vine a aprender, sobre todo.
1: ¡Wow! ¡Wow! Veniste a aprender y veniste a enseñarnos a nosotros. Uh-huh. Me gustó mucho lo que dijiste al final y sobre todo la parte de compartir los conocimientos, que es muy importante.
3: Exacto, muy importante porque uno no sabe quién está detrás de uno. O sea, puede que otra persona, otro niño, otra niña nos esté escuchando, o cerca de ustedes haya alguien más y que no sepa lo que estamos aquí compartiendo y que le puede ayudar a cambiar su vida también.
1: Es cierto, así como aquí en la radio, no vemos las caras de los que están del otro lado, pero sabemos que nos están escuchando.
0: Exacto. Ay, ok, gracias, gracias, gracias, Alejandra, por regalarnos un poquito de todo el conocimiento que tienes y mucha suerte.
3: Muchas gracias, que estén muy bien.
1: Gracias, cuídate mucho, suerte.
2: Te tomas
1: aquí
2: muchas fotos en Marte.
1: Sí, bueno. Adiós.
0: Bye.
1: Bueno, pues estuvo increíble tener a nuestra invitada de hoy.
2: Sí, a ver si nos puede ayudar a hacer Changolingo.
1: Ay, sí, cierto, Changolingo. Eso, sí, sí, nuestra aplicación. Oigan, ella me gustó mucho lo que dijo, que salgan a conocer lugares y a visitar, ajá, museos y a la playa y que vayan de viaje y que chequen para que sepan qué les gusta. Por eso hoy podemos ir a este museo muy bonito que se llama Griffin Museum of Science and Industry.
0: I love that everything we talk about today was about science. And there is one thing that they say in the Griffin Museum, and it's step into a world where the impossible takes shape. Wow. That
1: yes.
0: is so cool.
1: This museum is super cool, as I was telling you before. Está super, super grande. Fíjense que tienen muchas exhibiciones, algunas siempre están ahí y algunas son temporales, así que pónganse abusados para ir lo más pronto posible.
2: Sí, yo acabo de ir hace unas semanas a una exhibición que tenían de Spider-Man.
1: ¡Wow! Cuéntanos más, Ana.
2: Estaba muy padre. Era como una exhibición, pero en dos cuartos diferentes, porque tienen como parte 1 y parte 2, y puedes aprender como ves todos los trajes de todos los personajes y estaba muy interesante. Te puedes tomar fotos y también tenían un tutorial para dibujar a un Spider-Man el que tú quieras.
1: ¡Wow! ¡Qué bonito suena! I wanna go with my family.
0: Yes, but you know, guys, that besides you going to visit the museum, educators can also go to learn about science, and then professionals that are already scientists, and youth and family, and they also have field trips for the schools in Chicago and in Illinois.
1: Uh-huh. Ah, so I can talk with the principal in my school.
0: You can talk to your teachers so you can go and see all the science and all the things that happen there.
2: Yeah, you can even go inside wind tunnels. They have wind tunnels in there.
1: Wow.
2: Yeah, so cool.
0: And there is one thing that is really cool that is happening right now in the Griffith Museum, and it's something that is called Black Creativity. And is the exhibition of programming and highlighting about all the contributions that Black people have done in STEAM. So that's pretty cool.
1: Wow.
2: That is really cool.
1: Sounds amazing. Oye, fíjate que también vi ahí en su página de internet, porque fíjate que fui a su página de internet y dice y vi que tienen una exhibición de un submarino.
2: ¡Wow!
1: Sí, puedes entrar a un submarino y caminar por adentro y sentir cómo sienten los submarines, o sea, los marines que trabajan en los submarinos.
0: Yeah, wow. I feel like sometimes we think, and that we learn with Aleja, that technology is everywhere.
2: Yeah.
1: Yes. And actually also they have an exhibition that talks about the space. And they have it's called the Henry Crown Space Center.
0: Wow, I really, really want to go.
1: Sí, esa exhibición is always there, so you can take your time.
2: Mm-hmm. I want to go.
1: Yes.
0: Do you think Miss Carolina bring all her students over there?
1: Vamos a tener que preguntarle.
2: Ahorita que venga.
1: Sí, al ratito que venga, en un ratito. Creo que...
4: ¿Me estaban llamando?
1: ¡Carolina!
2: ¡Miss Carolina!
1: ¿A qué horas entraste?
4: Estaba escuchándolos.
1: ¡Ah, ya te aprendiste el código de la puerta!
4: Es 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
1: 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Ah, espérame, me faltó un 1. Ajá, así es. Ay, qué bueno.
2: Es 1, 1, 1, 1, 1, 1, 1, 1, 1, 1, 1, 1.
4: Y estaban hablando de...
2: Me pasé de 1, 1.
4: Menos 1.
1: Ay, por eso luego no abre la puerta, Sana.
2: No, perdón.
4: Estaban ustedes... Chango Snake Dog se acomodó aquí.
2: Ah.
4: A leer su historia.
1: Chango Snake Dog, no te vayas a quedar dormida, ¿eh?
4: Ya se durmió.
1: Chango Snake Dog.
4: Ya se durmió. Oh, no. Chango...
1: Pero si viene lo mejor del programa, que es el libro que nos vas a leer, ¿verdad, Miss Carolina?
4: Le encanta, le encanta dormir cuando yo llego aquí.
1: Oye, Miss Carolina, estábamos en un museo de ciencia.
4: Sí, vi.
2: Y estábamos con Aleja hablando de Changolingo.
4: ¡Wow!
1: Sí.
4: ¿Ustedes sabían que Alejandra fue mi estudiante?
1: ¿What?
4: Sí.
1: ¿En serio?
4: Uh-huh. Ella también tiene una voz muy bonita, canta muy lindo.
1: ¡Ay! Wow. Eso fue lo único que no le preguntamos es si cantaba canciones.
4: Sí, sí, sí.
1: Ay, vamos a tener que volver a entrevistarla otra vez para que cante.
2: Sí.
4: Okay, friends. Today we're gonna sing a song that we all know. Vamos a cantar una canción que no sabemos, pero la vamos a cambiar un poquito.
1: Ah.
4: Okay.
1: Okay.
4: Yo no sé si ustedes recuerden esa canción que dice así. Old MacDonald had a farm.
2: E-I-E-I-O.
4: And on that farm he had a tiger.
2: Oh,
4: oh, a jaguar. Sorry, oh, Balam.
2: Sorry.
4: A jaguar. E-I-E-I-O.
2: I said
4: rah, rah, rah. Right? Okay. Hoy vamos a hacerlo diferente.
1: Okay.
4: Porque esta granja es en África.
2: Oh.
4: Entonces quiero que pensemos cómo sería una granja en África. A farm in Africa. What animals do you have?
1: No sé. Una jirafa.
4: Una jirafa. ¿Qué más?
2: Un elefante.
4: Un elefante. Vamos a ver. Y pues no se va a llamar McDonald's, right? Porque McDonald's no es para una persona de África. Este book se llama All Mikamba Had a Farm. And we can see that we have an African person as the farmer.
1: Old Mikamba had a farm.
4: So we're gonna sing that, okay? And this book is by Rachel Isadora. And we're gonna start. Here he goes. Okay? Let's sing all together.
2: Old Mikamba had a farm. E-I-E-I-O.
4: And on that farm he had a baboon.
2: E-I-E-I-O.
4: What does the baboon say? Es como un changuito. With a here and a there, here a here a everywhere a
5: Mi can bajar a farm, E-I-E-I-O.
4: And on this farm he had a, what did you say, Sana?
2: Elephant.
4: Elephant.
1: Elefante.
4: E-I-E-I-O. ¿Cómo hacer elefante? With a here and a there, here a there a everywhere a Oh, mi can bajar a farm.
2: E-I-E-I-O.
4: Nice. And on this farm he had a
2: zebra.
1: Una cebra.
4: Una cebra. E-I-E-I-O. What does the zebra say?
1: Like a horse, maybe.
4: Maybe. Wee. With a wee here and a wee there. Here a wee, there a wee, everywhere a whiny whiny. Oh my. Oh.
1: All my. Kimba.
4: Mi camba. Oh, mi camba.
5: Had a farm. E-I-E-I-O.
4: Pala, mira. ¿Quién está ahí?
1: Ah, es mi primo.
4: Es tu primo.
2: Es un
4: chira. Un chira.
2: Ya vas a decir, era un chiro.
4: Oh. And on this farm he had a chira.
5: E-I-E-I-O.
4: Pala, ¿cómo hace tu primo?
1: Wow.
4: With a
5: rawr, here and a

0: radio.
1: Look at this one.
0: Dassi?
1: A Dassi.
0: Yeah. And on this farm he had a Dassi.
2: E-I-E-I-O.
0: ¿A qué se les parece este animal?
1: Como una ratita. Entre una ratita y uno.
0: Como un chigüiro.
1: Ajá.
0: ¿Saben qué es un chigüiro?
1: Pero se parece a eso.
3: Sí, parece un chigüiro, pero no sé lo que es un chigüiro.
0: Un chigüiro es como, ay, no sé, como,
3: como en un mapache.
1: ¿Un mapache?
3: Como un mapache.
1: Bueno. ¿Un skunk?
0: Como un skunk, ¿cierto? Y este hace como trill, trill,
1: trill, trill,
0: with a trill, trill, trill here and a trill, trill, trill, trill there.

0: ¿Qué voces tan hermosas tienen?
1: ¡Guau, wow, mis Carolina! Bien. Me gustó mucho que aprendimos mucho de los animales de África.
2: Sí, está bien. Y después te pasó y chirp, chirp.
0: Y animales que no sabíamos cómo suenan, ¿verdad?
1: Sí.
0: Y también como instrumentos que no sabemos a veces cómo suenan.
1: Sí,
0: ¿cierto?
1: Así es. Como la siguiente canción que vamos a escuchar, que habla de los sintetizadores.
0: The synthetizer. ¿Qué es
2: eso? Se dice para decir cortito, synth.
1: El synth. Ajá, porque también ahí hay mucha ciencia.
0: Wow. All right, guys, thank you for having me and let's listen to the song.
1: Oye, Carolina, sí. ¿Quieres hacerme un favor? Cuando sí. vayas de salida, despiertas a Chango Snake Dog y le dices que se regrese porque no ha terminado el programa.
0: Lo voy a intentar. De pronto la canción la despierta.
1: Oh, ojalá que sí.
2: Ah, bueno.
3: Leaving studio. Okay, I think he's gone. Man, he has got a lot of synthesizers. 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Whoa, Jason, how do synthesizers work? Well,

0: 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Bienvenidos a este programa de Contratiempo Radio. Mi nombre es Esmeralda Guerrero y hoy tenemos una conversación con Carlos Salazar Lermont. Hola, Carlos.
1: Hola, Esmeralda. Gracias por la invitación.
0: Muchísimo gusto. Carlos tuvo la apertura de su exhibición el 11 de mayo y vamos a conversar acerca de esa exhibición y también de la historia de Carlos como artista, como migrante y en un tema que nos une a todos como latinos y al mismo tiempo nos hace ver las vertientes que tiene cada uno de estos temas en las diferentes culturas y países. Carlos, cuéntanos, empecemos a hablar de, primero, de tu exhibición. Va a estar hasta el finales del verano para Labor Day. Y el tema es muy interesante. Obviamente estamos aquí también para invitarlos. Y vamos a hablar de lo que Carlos está exhibiendo allá. Pero si nos cuenta un poco acerca de su historia, podemos entender cuál es este tema que él nos presenta en su exhibición.
1: Sí, esta exposición que abrió el 11 de mayo va a estar, como bien lo decía, hasta Labor Day en septiembre y reúne varias obras de distintos momentos de mi vida. Una de ellas es de cuando yo estaba todavía en Venezuela, otras piezas que las hice cuando viví en San Luis y luego hay otra pieza que está recién salida del horno, que es de este año y muestra un poco como esta continuidad entre distintas preocupaciones o intereses que he tenido como artista y como persona acerca de el impacto que tiene la cultura católica en la manera en que nosotros nos entendemos como latinos, ¿no? Eso es para hablar como modo más o menos general. Son tres videos y una fotografía y va a estar en el Drawing Room de el Arts Club of Chicago. Es un lugar que es privado, de hecho, se necesita ser miembro para verlo, pero si ustedes se ponen en contacto conmigo a través de mi correo, que es csalazarlermont@gmail.com, en Gmail, yo puedo hacer un appointment con ustedes y me encantaría abrir el espacio para ustedes, para que lo vean y para conocerlos también y así podemos tener una linda conversación.
0: Muchísimas gracias, Carlos. Les recomiendo muchísimo esta exhibición que Carlos está presentando en el Arts Club of Chicago, porque abre una conversación muy interesante. Pero antes de entrar en esta conversación, me gustaría que nos contaras más acerca de ti. Carlos es venezolano.
1: Él correcto.
0: Tiene casi 10 años sí. Viviendo acá y llegó a Chicago, se fue a San Luis y regresó. Cuéntanos cómo fue que llegaste acá.
1: Sí, correcto. Yo cuando vengo en 2016, en un momento en que ya la diáspora venezolana, esta ola masiva de emigración había comenzado, pero todavía no se estaban sintiendo los impactos como se sienten hoy en día, ¿no? En ese momento, la dictadura estaba agarrando fuerza. Yo había trabajado en política resistiendo, pero en un momento yo vi que las cosas se estaban poniendo difíciles y decido, tratar en otro lugar, como todos los inmigrantes buscamos una vida mejor. Pero también decidí hacerlo de un modo, digamos, como tratar de hacerlo como un modo organizado, por decirlo de un modo, ¿no? Y bueno, consigo una beca para estudiar en The School of the Art Institute of Chicago, conocido como SIC. Y bueno, yo tenía mi licenciatura en artes en Venezuela,

0: en el MFA, el máster, ya como en la práctica de estudio, ¿no? De arte. Y conseguí otra beca para ir a Washington University en San Luis. Y dicho y hecho, fui para San Luis, allá me casé. Y bueno, estuve un tiempo, me separé y me regresé a Chicago, que bueno, para mí Chicago es mi hogar aquí en Estados Unidos. Yo he visto varias ciudades ya de Estados Unidos hasta este momento y creo que Chicago es la mejor ciudad de este país y bueno, me ha acogido con mucho cariño y con mucha generosidad y bueno, estoy muy contento de estar de vuelta.
1: Es cierto que Chicago nos acoge a todos los migrantes y tenemos oportunidades inacabables aquí, ¿no? Algo bien interesante cuando te estaba escuchando en este momento sobre cómo llegaste acá es que no importa cómo hayamos llegado, al final este movimiento migratorio nos hace llegar a las mismas reflexiones. Y cuando vemos a nuestra cultura desde lejos, cuando vemos cómo nuestra cultura se traslada a otro país y se amplifica a veces, tenemos esa oportunidad de descubrir más cosas que antes no veíamos cuando estábamos en nuestros propios países.
0: Ciertamente.
1: Y entonces, te preguntaba antes de entrar al aire, ¿cuáles son esas cosas que tú descubriste sobre tu pueblo venezolano ya estando aquí?
0: Sí, esa es una buena pregunta. Y bueno, comentando primero también sobre lo que tú decías acerca de cómo llegamos, ¿no? Es verdad lo que tú dices. Y también yo creo que es importante uno es como estar un poco como consciente del privilegio. O sea, yo creo que yo me vine de un modo que no fue fácil, tuvo sus retos también, pero que también yo tengo que estar como consciente de que fue bastante afortunado y privilegiado en cierto modo y que tengo que entonces también estar consciente de que hay otras personas que han tenido que venirse de modos muchísimo más riesgoso y mucho más vulnerable, ¿no? Gente que ha arriesgado la vida para poder llegar aquí, ¿no? Que es una cosa que muchas personas que juzgan a los inmigrantes por las decisiones que toman no se dan cuenta de, o sea, lo que significa arriesgar la propia vida con tal de llegar aquí, ¿no? Yo, como me vine, digamos, una hora un poco más temprana, yo pude, ¿no? Tomar unas decisiones de un modo, digamos, que no puso mi seguridad en peligro de ese modo, ¿no? Y bueno, cuando yo llego aquí, yo llego a un ambiente, digamos, académico, donde es un ambiente internacional, de gente de muchas culturas. Pero yo subestimé cuando llegué aquí el impacto cultural, el cultural shock, lo llaman, ¿no? O sea, uno cuando se está yendo de su país, uno piensa como, bueno, en Roma haces como los romanos, ¿no? Pero no te das cuenta de que muchas cosas que para ti son muy naturales, que están aún incorporadas en tu comportamiento, no son realmente tan naturales, son algo que son propios de tu cultura. Y no hablo ya ni siquiera del aspecto latinoamericano, que tenemos muchas cosas en común, sino del aspecto específico venezolano, que se distingue del colombiano, del peruano, del mexicano, del argentino, y que no estás realmente consciente de eso hasta que llegas a este otro ambiente y empiezas a ser tú y te das cuenta de que hay unas cosas que de repente son incomprendidas, ¿no? Entonces, eso tiene un impacto porque no te das cuenta ni siquiera tú mismo de que en realidad esos comportamientos son venezolanos. Entonces te empiezas a preguntar cosas, cónchale, hay algo como malo en mí, o sea, que está mal, que estoy haciendo mal. Me pasó cuando regresé a Venezuela en 2019 a visitar a mi familia, que empiezo a ver todas estas cosas que yo me estaba cuestionando, que yo ponía en duda, que toda la gente que me rodeaba hacía. O sea, nosotros, por ejemplo, los venezolanos hablamos durísimo. O sea, nosotros hablamos con un volumen, porque somos caribeños, igual como por ejemplo los dominicanos, hablan durísimo, ¿no? Loud. Y hablamos muy cerca, ¿no? Un montón de cosas y yo como que, ah, ok, no es que yo esté loco, o, no, es que yo soy muy

0: venezolano. Y eso, bueno, me ayudó a comprender muchas cosas y a trabajar un poco más como en adaptarme. Entonces ahí hay como un reto de cómo yo me adapto sin perder mi esencia, ¿no? Que suena genérico, ¿no? Como adaptarse sin perder la esencia. Pero cuando estás viviendo esa experiencia, ahí es cuando tú logras entender como que, bueno, como lo que eso realmente significa, que es incomunicable, tienes que vivirlo para entenderlo.
1: Completamente. Yo siempre recalco que nosotros como migrantes tenemos el don de poder vivir en dos culturas y entonces es como si tuviéramos otro par de ojos y uh-huh. Y otro corazón, sí. Porque entonces sentimos doble y vemos doble, ¿no? Uh-huh. Que la gente que no ha migrado de su país no lo puede comprender.
0: Uh-huh. Y puede inclusive eso subestimarlo, y no lo digo como un juicio, sino todo lo contrario, como algo que yo hice. Yo subestimé el impacto cultural. Y en mi caso, además, yo tuve doble, porque cuando yo fui de Chicago a San Luis, tuve otro impacto cultural, porque la cultura de San Luis es distinta a la de Chicago. No es un lugar tan internacional como lo es esta ciudad. Y inclusive la gente liberal se comporta de un modo un poco más conservador que en Chicago, ¿no? Entonces es como, wow, ¿no? Afortunadamente, bueno, yo tenía la experiencia de Chicago y como que pude procesarlo de un modo distinto, ¿no? Pero es una realidad.
1: Sí, claro. Es que al final nos enriquecen como ser humano,
0: ciertamente,
1: ¿no? Porque en mi experiencia es descubrir lo que es ser mexicano estando en Estados Unidos me hizo revalorar una serie de cosas, ¿no? Tus prioridades y lo que realmente se aprecia de ser mexicano se maximizan, ¿no?
0: Sí.
1: Y sin embargo también empiezas a sentir que este también es tu hogar, ¿no?
0: Exactamente. Sí, no, ya a este punto, por ejemplo, yo siento que Chicago es mi hogar y Caracas es mi hogar de otro modo, ¿no? Bueno, tengo tiempo que no he ido. Ojalá pueda regresar pronto, ¿no? Pero se siente ya como una cosa como de una historia, ¿no? Pero no necesariamente mi presente o del futuro. No, mucha gente me pregunta, ¿piensas regresar o algo así? Es como, no, mi vida está aquí. Yo tengo amigos allá y tengo familia allá, pero mis proyectos, mi comunidad, mi práctica, mis planes, o sea, toda esa cosa está aquí. Y bueno, yo cada día conozco mejor a la ciudad, ¿sabes? Entonces ya todo se está como dirigiendo hacia ese desarrollo aquí en esta ciudad, ¿no? Y que considero mi hogar ahora.
1: Físicamente, tus memorias están relacionadas con el aquí, ¿no? Tus memorias ya de hace unos años. Es difícil, ¿no? Regresar. Y sabemos de mucha gente que se regresa y romantiza ese regreso. Y luego se regresa de vuelta, sí. porque sí, no es fácil. Sin embargo,
0: eso me pasó a mí, por cierto.
1: ¿Sí? Sí. Cuando fuiste a San Luis y regresaste, pero...
0: No, cuando fui a Caracas, sí, yo estaba pensando, no, o sea, no sé si valga la pena todo esto, ¿no? Pero cuando regresé, las cosas que me hicieron decir por quedarme aquí, cuando regresé a Venezuela, que ya las estaba como olvidando todo eso, las sentí, pero con más fuerza aún. Y me hizo sentir aún más decisión, determinación por establecerme aquí. Uh-huh. Sí, sí.
1: Y aunque Chicago tiene toda esta diversidad que nos permite sentirnos acogidos, también hace esta... crea esta reflexión de, bueno, soy latino, y en mi caso soy mexicana, y veo la diferencia entre las diferentes nacionalidades, uh-huh. aunque todos nos llamamos latinos aquí, sí. que ese es un término que es más bien utilizado cuando llenas una forma aquí en Estados Unidos.
0: Sí, Hispanic.
1: Ajá. Que en México jamás lo hice, ¿no?
0: Claro.
1: En México nunca pensé, ah, sí, soy latina. No lo pensé. Y algo que comentábamos, que me gustaría que lo volviéramos a retomar aquí, es que sí soy latino, pero al mismo tiempo somos muy diferentes, ¿no? Sí. Nos une la lengua, nos une la religión, pero de ahí se van haciendo diferentes vertientes que son muy características de cada uno de nosotros.
0: Sí, y que yo creo que son importantes reconocerlas, ¿no? Porque, o sea, no creo que reconocer esa diferencia nos separe. Yo creo que todo lo contrario, nos une más, porque es reconocer la diversidad y también yo creo que nos da esto que llaman como cultural competence, como competencia cultural, ¿no? O sea, no competencia en el sentido de competir, sino de la habilidad, ¿no? De uno poder comunicarse más efectivamente con las personas que tienen otra cultura, ¿no? Y yo creo que también, o sea, como nosotros como que estamos en una lucha de, o sea, por defender los derechos de nuestra comunidad, ¿no? Yo creo que también ayuda frente a otras comunidades de otra cultura, visibilizar esa diversidad, porque eso también es una manera de que otras personas que tienen otra historia, ¿no? Distinta a la de los latines o latinos o latin, como lo quieras llamar, latinex, hay muchos términos, ¿no? Que estas personas que no pertenecen a esta comunidad nos vean con la riqueza que hay, ¿no? Y entonces puedan conocernos más a fondo. Y yo creo que eso al final enamora, ¿no? O sea, eso atrae, eso seduce, fascina, ¿no? Entonces, sí.
1: Sí, y justamente cuando cambias de ese ambiente y que tienes la oportunidad de estar con otras culturas, aprendes un montón de cosas que antes no sabías. Que tiene que ver con lo que estabas diciendo. No sabía qué tan venezolano era.
0: Exacto.
1: No sabía que es hablar de esta manera era muy venezolano, ¿no?
0: Exactamente.
1: Yo les voy a contar que yo pensé que toda Latinoamérica comía fruta con tajín, con chilito. Sí. Hasta que alguien me dijo, no, solamente los mexicanos hacen eso.
0: Cierto, ¿no? Sí, así.
1: Y aunque nos une la lengua, la parte de la cultura, también la historia de cada país ha sido distinta, y eso nos ha llevado a concepciones distintas sobre ciertas realidades, ¿no?
0: Claro.
1: Como la esclavitud, como el racismo, que antes no estaba presente, tan presente en nuestro vocabulario cuando estábamos en nuestros países. Porque claro, es lo que se vive a diario y muchas veces no se cuestiona.
0: Sí, yo creo que en Venezuela, por ejemplo, es uno de los lugares donde se subestima más el impacto del racismo en la vida diaria, ¿no? En parte creo que porque no compartimos la historia del racismo institucionalizado de Estados Unidos. O sea, no es que no haya racismo institucionalizado, es que es distinta, ¿no? O sea, por ejemplo, en Venezuela el voto universal nace con la democracia, ¿no? Como en los años 40. Entonces, o sea, podía votar la gente de cualquier raza y género. Aquí eso fue como una lucha mucho más complicada. Entonces, por eso muchas personas creen que no hay racismo en Venezuela, ¿no? Pero no porque haya habido ese beneficio significa que no haya otros modos de violencia sistemática, estructural hacia personas de ciertos rasgos raciales, ¿no? O de clase que se interseccionan, ¿no? Entonces, por eso a veces creo que el venezolano subestima el impacto del racismo y también creo que hay algo como de negación de no querer ver al monstruo a la cara, ¿no? Uh-huh. Es como, no quiero tener que luchar contra esto, no quiero tener que enfrentarlo. ¿Sabes? Ahí yo creo que un poquito de flojera, ¿no? De como que sí. De no asumir la responsabilidad de que tenemos que trabajar en eso todos, ¿no? Pero luego cuando empiezas a aprender un poco más de eso, te das cuenta como, oh, no, ya, espérate un momento. Aquí, cuando yo era joven, pasaban estas cosas. O sea, yo, por ejemplo, bueno, y esto es otra cosa también, que es que Venezuela, por ejemplo, el fenotipo venezolano es muy mixto. O sea, es como 33% afrodescendiente, 33% indígena, 33% blanco, ¿no? Yo soy así. Y a veces como que si tú ves, por ejemplo, mi mamá era negra con un afro, ¿no? Y mi papá es como white passing, se ve blanco. Y yo tengo los ojos verdes y creen que viene del lado de mi papá. Pero sucede que no, que viene del lado de mi mamá, porque mi abuela era una negra inmigrante trinitaria que tenía los ojos verdes, ¿no? Entonces, o sea, quiero decir que por el nivel de mestizaje es como un poco más, digamos, complejo, ¿no? Entonces, por eso también a veces la gente piensa que no existe esta discriminación o que no es tan fuerte, ¿no? Pero sí, por ejemplo, en el caso mío de mi historia, que comentaba fuera del aire, que tengo un hermano mellizo, que dice en inglés fraternal twin, entonces no nos parecemos tanto. Él tiene un afro, ¿no? Y él no tiene los ojos verdes como yo. Y nosotros nacimos el mismo día, los mismos padres, etcétera. Pero hay una diferencia ahí, ¿no? De cómo nosotros nos vemos, que afectaba la manera en que la gente interactuaba con nosotros cuando éramos niños. ¿Ves? Entonces ahí yo creo que, o sea, hay una experiencia que es innegable. Y bueno, mi mamá también, por supuesto, tuvo que lidiar con un montón de cosas. Siendo ella negra, ¿no? Y ella, por ejemplo, en su historia, ella fue a Trinidad a vivir con mis tíos por un tiempo, donde casi todo el mundo es afrodescendiente, ¿no? Y entonces allá ella aprendió muchísimo de quién era ella, dónde venía, y empezó a desarrollar su autopercepción de un modo muchísimo más empoderado, ¿no? Ella empezó a desarrollar su orgullo, ¿no? Como mujer negra, porque ahí tuvo unas referencias, unos modelos que la dejaban a ella entender su valor de un modo en que en Venezuela no podía, por precisamente ese racismo que existía ahí, que a los venezolanos nos encanta negar.
1: Sí, se parece mucho a lo que sucede en México, aunque de diferente manera. y que es muy importante tocar el tema, traer a la mesa una conversación, porque si no, lo que ha pasado con nuestros gobiernos populistas es que toman ese tema que está siendo olvidado o ignorado y lo usan a su favor para empoderar a la gente que no se ha sentido empoderada y darle una falsa sensación de que está siendo empoderada, ¿no?
0: Sí, bueno, ahí hay algo interesante que tú estás nombrando, que es como luego como eso empieza a afectar la política, ¿no? Uh-huh. Y yo creo que una de las cosas que a veces pasa todavía es que la manera que reconocemos, ese es como el primer paso, ¿no? Como tener conciencia de la existencia del racismo, ¿no? Pero luego el error sería como importar, digamos, las tácticas, las epistemologías o los tratamientos, por decirlo de un modo, o la manera de abordar el problema en Estados Unidos y luego importarlo a nuestros países. Porque si bien existe el racismo, existe de otra manera, ¿no? Uh-huh. Entonces ahí es donde es importante, ¿no? Porque entonces si tratamos de importar el modelo de lucha que no está atado a nuestra realidad, sencillamente va a fracasar, ¿no? Entonces yo creo que, o sea, pasa mucho que, por ejemplo, venimos estudiantes de Latinoamérica, las universidades americanas, leemos estos autores, todas estas cosas, y luego regresamos a nuestros países trayendo esta teoría, esta forma de pensar, que son muy importantes, pero que quizás están desconectadas de como nosotros somos. Entonces es importante, yo creo, como venir como, digamos, con una mente fresca, como un clean slate, ¿no? Como se dice en inglés, como limpiar el caché de memoria y luego empezar a realmente ver, bueno, ¿cómo sucede esta cosa aquí? ¿Qué pasa si nosotros desarrollamos nuestras propias teorías, nuestro propio marco epistemológico para entender esta situación y crear nuestras propias estrategias, sin que sean estos, digamos, modelos que se encuentran en los centros hegemónicos, o sea, como donde están los centros de poder, ¿no? O sea, Estados Unidos, ¿no? O sea, que no sea eso lo que defina nuestra propia visión de nosotros mismos. Uh-huh. Que entonces ahí viene la paradoja, ¿no? Que nosotros tratando de generar nuestra propia visión, nosotros vengamos a Estados Unidos, aprendamos esa visión aquí, luego vayamos a Latinoamérica y entonces tratamos de definir Latinoamérica desde la visión que aprendimos en un país sajón, ¿no? Entonces, ahí yo creo que esa conciencia es importante si de verdad queremos vencer al monstruo.
1: Sí, sí, sí. Y es un trabajo de reflexión que solamente el pueblo puede hacer y puede traer estas propuestas, porque, como tú lo dices, tienen que estar hechas a lo que se vive en cada uno de estos países, porque estoy escuchando cómo es en Venezuela y obviamente no es como es en México, ¿no? Exacto. Nuestros pueblos indígenas siguen siendo una y otra vez agredidos y tratando de minimizar. Y ahora, pero al mismo tiempo, esto ha traído con los medios, con las redes sociales, una visibilidad que es importante, ¿no? Que qué bien que existe, que es como decir, bueno, si tenemos un problema, lo estamos empezando a resolver, ¿no? Aunque a veces se siente que está estancado, pero al menos ya está consciente, ¿no?
0: Claro.
1: Y eso es, bueno, es un paso.
0: Eso es una ganancia enorme, ¿no?
1: Sí. Muchas gracias por estar con nosotros. Vamos a una breve pausa y regresamos a nuestra conversación con Carlos Salazar Lermont.
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0: Estamos de regreso en nuestra conversación con Carlos Salazar Lermont. Esto es Contratiempo Radio. Ahora, pero es esta visión que tiene Estados Unidos de Latinoamérica a veces se vuelve una visión romántica de lo que deberíamos ser, ¿no? Sí. De todos nuestros ritos, de toda nuestra cultura y bueno, sí, pero no, ¿no?
1: Sí.
0: Hay que entenderlo y hay que también decirle a la gente qué es lo que está sucediendo cuando ve ciertos rituales, ciertas cosas.
1: Sí, eso yo creo que es como importante, ¿no? Hablando, por ejemplo, cuando hablaba de como la manera como la genética venezolana es, ¿no? Es distinta definitivamente, por ejemplo, de la de Perú, ¿no? Que es un país donde era el centro de un imperio, ¿no? Entonces la población era de indígenas, ¿no? Era muchísimo más abundante que la población arahuaca de Venezuela, ¿no? Entonces eso se siente todavía siglos después, y lo mismo que en México, pero también, por ejemplo, la presencia afro en Perú, ¿no? Y la manera en que eso ha impactado en la cultura peruana es distinta de la de México y es distinta a la de Venezuela también, pero es más cercana a la de Venezuela, ¿no? Como la manera en que se expresa la música afroperuana y luego la música afrovenezolana, ¿no? Entonces, por ejemplo, en uno de los videos que está en The Arts Club, hay música afrovenezolana, ¿no? De un modo un poco, digamos, como más abstracto, ¿no? Pero hay como unos samples de música afrovenezolana que se usa en rituales católicos, ¿no? Para expresar un poco esa manera como de cómo esta diversidad del origen identitario transforma las creencias. En este caso, por ejemplo, el catolicismo no es que llega y le instala un software, ¿no? Entonces hacen el catolicismo como lo hacían los españoles, sino que es como una nueva versión de algo, ¿no? Que al mismo tiempo expresa una nueva identidad y una nueva manera de ser. Entonces, o sea, eso es como algo que, bueno, que yo creo que es muy, muy endémico de Venezuela, pero que probablemente se puedan conseguir cosas muy similares en otros países de Latinoamérica.
0: Sí, porque bueno, los países que fueron conquistados por España obviamente tienen una gran influencia católica. Sin embargo, Brasil es distinto a Latinoamérica. Bueno, comenzando por el idioma, sí. Pero inclusive su concepción misma, su identidad étnica es distinta a cómo nos vemos los mexicanos, ¿no?
1: Sí, pero más similar a cómo nos vemos los venezolanos.
0: Exacto, y bueno, esto no tomando en cuenta que Brasil como México, que son países muy grandes, el norte es completamente distinto al sur.
1: Exacto.
0: A la gente, la comida, la manera de hablar. Sin embargo, bueno, en todo esto hay cosas que nos unen y hay cosas que nos hacen distintos, que al mismo tiempo terminamos entendiendo que es parte de ser un ser humano, ¿no?
1: Exactamente, sí.
0: Y justamente este es el tema que me parece que tu arte tiene, ¿no? Es un tema que pone en la mesa una conversación que no necesariamente intenta tener una respuesta. Simplemente es, bueno, estas imágenes seguramente se entenderán y habrá una referencia porque nuestros países latinoamericanos crecemos católicos, casi la mayoría de la gente. La verdad es que no tengo las cantidades, el porcentaje, pero de una u otra manera, todos, aunque hayan crecido con otra religión, ven continuamente todas estas imágenes.
1: Y los edificios también, y ¿sabes? La como arquitectura, el como el urban planning, por decirlo de un modo, como sea la manera en que está construida la ciudad, ¿no? Todas estas cosas, ¿no? Que bueno, so, tienen como un origen muy complicado y este súper, sí, súper complicado, ¿no? Pero que de un modo u otro, por ejemplo, o sea, yo creo que a veces como no ponemos el foco en las cosas que tenemos en común, ¿no? Como por ejemplo el idioma, la arquitectura. Una de las cosas que a mí me impactó mucho cuando llegué aquí, después de haber visitado muchos países en Latinoamérica, es como de repente la arquitectura es tan distinta, ¿no? O sea, las iglesias, todas estas cosas. Cuando yendo a otros lugares como en Perú, México, República Dominicana, Colombia, todos estos países, consigues estos edificios que es que, ah, mira, igual que en Caracas, ah, mira, igual que en Maracaibo, ¿no? Entonces ahí hay un, como un sentido de identidad compartida que yo creo que a veces desde la visión estadounidense se, ¿cómo se dice? Como se pone de lado, ¿no? Y por eso, por ese poner de lado, de eso que, o sea, que vamos a estar claros, eso viene de una historia que es bastante cruenta y violenta, pero que en la actualidad es una parte importante de lo que nos conecta y nos une como latinos, ¿no? Entonces, eso yo creo que si nosotros no entendemos eso primero, y no necesariamente como para decir, ay, qué bueno es esta religión, o no, porque eso no es el punto, ¿no? El punto es entender cómo esas estructuras están, subyacen en la manera en que nosotros como latinos nos comportamos, cómo entendemos nuestra política, nuestros valores, ¿no? Entonces, si nosotros no comenzamos por entender quiénes somos, en este momento no podemos entender tampoco a dónde queremos llegar o cómo llegar ahí, ¿no? Y bueno, para darte como un ejemplo, ¿no? Bueno, más temprano, ah, no, bueno, como que no te hablé de esto, pero esto es una anécdota que para mí es interesante, que estaba en una fiesta, ¿no? Con una amiga americana y empieza a tocar una música con un violín. Y yo escucho y digo, ah, esa persona, ese músico tiene que ser venezolano porque está tocando el pajarillo, que es música venezolana. Entonces me acerco al artista y le digo, mira, tú eres venezolana, ¿no? Porque estás tocando el pajarillo. Y ella me dice como que, no, por enésima vez... Soy mexicana y estoy tocando el cascabel, ¿no? Entonces, como que, ah, ok, porque, ¿qué pasó? Que a ella le habían llegado muchos venezolanos. Cada vez que tocaba el cascabel, le decía, tú eres venezolana. Entonces, bueno, eso para mí fue como muy curioso, ¿no? Y regreso a mi mesa con mi amiga americana y le cuento, ¿no? Ah, mira que me pasó esto, ¿no? Y ella me dice, ah, claro, por las conexiones indígenas. Y yo como que, no, ya va, espera un momento, ¿no? Los indígenas mexicanos son muy distintos de los venezolanos y o sea, la historia es totalmente separada. La razón por la cual el cascabel y el pajarillo se parecen es porque tienen una genealogía hispánica, ¿no? Entonces ahí es como uno empieza a entender cómo se forja la cultura a través del proceso de colonización, ¿no? Que, o sea, no es que tengamos que dejar de lado el lado problemático de todo eso, pero que al mismo tiempo, si nosotros no entendemos cómo estamos conectados de ese modo, nosotros no vamos a conectar políticamente del modo en que podríamos estar, ¿no? Como región, como continente y como latino. Y había otro ejemplo, por ejemplo, de cuando yo estaba en Venezuela, estaba trabajando con Partido Socialdemócrata, ¿no? Y yo, bueno, soy ateo, ¿no? Pero fui criado por una familia católica, ¿no? Y bueno, yo trabajaba con estas comunidades que están, para resumir, o sea, algunos de ellos vivían justo al lado de la quebrada, en una casa que construyeron ellos, ¿no? Que, ¿sabes? Una casa
0: la quebrada como, es...
1: como el arroyo, pues, el uh-huh. río, ¿no? Uh-huh. En situaciones muy precarias. Entonces, ¿qué pasa? Que cuando tú empiezas a trabajar con ellos y ellos te empiezan a acoger en su comunidad, la manera de ellos expresar su cariño es decirte, Dios te bendiga. Entonces, como yo era ateo, yo le decía, gracias, ¿no? Entonces, el que era como mi director, ¿no? Mi supervisor, pero bueno, la relación no es tan fría así, es como más como un padrino, ¿no? Él llega y me dice, Carlos, ven para acá. La próxima vez que a ti una persona venga y te diga, Dios te bendiga, y tú respondas con gracias, tú y yo vamos a tener un problema. Porque esa persona, cuando te dicen Dios te bendiga, te está expresando su cariño y su amor. Y ellos te están recibiendo en la comunidad. Entonces, cuando tú vienes y dices gracias, eso es un irrespeto. Eso es como despreciar ese gesto. Entonces, a mí me importa un bledo qué es lo que tú creas. Eso es tu cosa personal, no me interesa. Pero cuando una persona te dice Dios te bendiga, tú de ahora en adelante vas a decir amén. Y se acabó el asunto. Entonces ahí yo tuve que reflexionar porque, ¿qué pasa? Que estas personas, o sea, yo tuve que entender que cuando yo estoy trabajando con la comunidad, yo estoy trabajando con grupos, yo tengo que tener conciencia de dónde vengo yo. Yo soy de un universitario, tal, estas cosas. Pero las personas que están en esta comunidad, ellos tienen otra realidad. Y yo, si quiero trabajar con ellos, tengo que comprender la realidad de ellos y tengo que comprender sus valores y darle la bienvenida a esos valores. ¿Ves? Entonces, en ese sentido, el amén deja de significar la parte específica de la religión, de amén significa que así sea o algo así. Y aquí este amén significa es yo también te quiero. ¿No? Que es como si, por ejemplo, tu abuela viene y te digo, Dios te bendiga, hijo mío, te vas a poner a discutir con tu abuela. No, o sea, no, abuela, ¿qué tal? No. Entonces, entonces más o menos yo creo que este ejemplo explica un poco más o menos como la posición que yo tengo respecto a cómo esta cultura está, o sea, la religión está subyacente en todos nuestros modelos y que nosotros tenemos que concientizarlo para poder avanzar como sociedad, ¿no? Y a veces, por ejemplo, la obra que yo hago con estos elementos es muy crítica. Pero en otros momentos, por ejemplo, sobre todo cuando yo estoy trabajando con miembros de la comunidad venezolana, que lo hago a veces con non-for-profits, como la Illinois Venezuelan Alliance o la Asociación de Venezolanos en Missouri, cuando yo hago esos trabajos con la comunidad, la manera en que yo abordo esto es distinto, porque tiene que ser respetuosa de la creencia predominante de la comunidad con la que yo estoy trabajando. Y uso como estos símbolos, estos elementos que yo entiendo que para ellos va a significar algo, o van a ser interpretados de un modo que habla de esperanza, habla de fe, habla de unidad, de comunidad, y para mí habla de repente de lo mismo, pero de un modo más secular, si se quiere, o sencillamente un modo distinto, un modo más personal.
0: Más reflectivo también.
1: Más reflectivo, más analítico, ¿no? Pero que al final el objetivo es unirnos, hacer puentes, ¿no? Y generar ese sentido de pertenencia.
0: A mí me encanta el tema. Me encanta el tema específicamente por esta cuestión de la unidad, porque creo que ya pasamos muchas décadas buscando las diferencias y hablando de las diferencias, y es hora de que nos enfoquemos en lo que tenemos como ser humanos y que queremos crear para una futura sociedad. Entonces, esta reflexión de... Bueno, estas imágenes están ahí, tú las presentas, que además son hermosas, por favor vayan a ver la exhibición. Abren esta conversación que decía yo, que no necesariamente trae una respuesta, pero que sí te motiva a preguntarte de otra manera, ¿no?
1: Sí, porque, sabes, yo creo que el arte tiene un potencial que no tienen otras áreas del obrar humano, que es que en el arte lo contradictorio o lo opuesto puede existir, ¿no? O sea, cuando tú estás haciendo filosofía, por ejemplo, tiene que haber una lógica, y si esa lógica se contradice es una falacia, ¿no? Y en la ciencia, o sea, mira, 1 + 1 = 2, ¿no? O sea, eso tiene que ser así. Pero en el arte tú puedes ser un 1 y un 0 al mismo tiempo, o puede ser un 1 y un menos 1, o puede ser un 2 y un 3, porque desafía la razón. Y sucede que la mente humana, sí, hay cosas que sigue la lógica, que son racionales, pero hay muchas cosas del modo que nosotros somos de ser, latinos o no latinos, o sea, eso es parte de la humanidad, ¿no? Que desafían la razón. Y el arte, entonces, yo creo que el arte más potente es el que se mueve en ese lugar en el que es como que yo no te estoy dando una conclusión o una clase o una lección, no, sino que te estoy dando algo con el que tú puedes conectar con esa parte de tu conciencia y de tu ser que no necesariamente lo entiendes, pero lo sientes, ¿no? Y que tiene sentido. No sabes cuál es el sentido que tiene. Es como la poesía, ¿no? El poema. O sea, no necesariamente tiene un sentido específico, pero que tú puedes conectar con eso. Y para mí eso es muy importante porque es una manera en que la gente le da más sentido a su vida. O sea, nosotros tenemos esa necesidad de la cultura y el arte para eso, para dar sentido a lo que hacemos. Y si ya le encontramos sentido, bueno, para darle aún más sentidos, ¿no? Que de un modo que enriquezca nuestra vida.
0: Que me parece que abrir este espacio entre lo binario nos permite la libertad de ubicarnos donde queramos del espectro.
1: Sí. ¿No?
0: Y esto suena a una conversación de lo binario sexualmente, pero en realidad es del pensamiento, es sí. De la espiritualidad, se puede aplicar en muchas otras áreas de la vida del ser humano, ¿no?
1: Sí.
0: Y que justamente da esta oportunidad para que tú sientas lo que quieras sentir. Yo siempre he dicho que una de los propósitos del arte es explicar lo que no tiene explicación. Y no necesariamente con palabras, ¿no?
1: Uh-huh.
0: Es simplemente un idioma que puede ser universal y que además que lo entienda quien quiera entenderlo.
1: Exactamente. Sí, sí, yo estoy de acuerdo contigo. O sea, creo que nosotros vivimos una realidad donde el poder quiere establecernos una polaridad, ¿no? Izquierda, derecha, norte, sur, blanco, negro, luz, sombra. Y sucede que la realidad es mucho más complejo que eso, ¿no? Y es un espectro con muchos colores y muchos grises. Y no va de este lado para el otro, sino que va para arriba, para abajo, para el frente, para atrás. O sea, es como, es una cosa que es muy rica y se mueve. Y yo creo que ese reconocimiento de esa riqueza es algo que puede ayudar a crear acercamientos y entendimientos, ¿no? Y una sociedad mucho más acogedora, una sociedad mucho más solidaria, ¿no? Porque ahí nos damos cuenta como que, oye, pero esta persona que yo pensaba que era así, sucede que tiene toda esta multidimensionalidad de que a lo mejor puedo estar en desacuerdo con esto, pero puedo conectar con esta otra parte, ¿no? Y bueno, o sea, mi esperanza es que mi obra, de un modo, bueno, pueda producir ese efecto, ¿no? De conectar con la gente de modos que eran insospechados, ¿no?
0: Uh-huh. Sí. Porque la espiritualidad, bueno, en este caso la religión, y más específico católica, está embebida en cada uno de los actos que tenemos como latinoamericanos.
1: ¿Es así?
0: Lo veamos o no, lo reconozcamos o no, es así, ¿no? Incluso en nuestros horarios, lo que desayunamos, la manera en que tomamos el sábado, el domingo, una serie de cosas en nuestro día a día que están influidos.
1: Sí, y sabes, hay una cosa que para mí es como importante, que hay como una cultura del como de la pobreza, del martirio, la autohumillación, todas esas cosas. Y digo, bueno, pero nosotros como latinoamericanos, ¿cómo vamos a alcanzar esa prosperidad que queremos si nosotros mismos tenemos esta cultura de que para poder trascender tienes que sufrir?
0: Del sacrificio. ¿No?
1: Del sacrificio, el autosacrificio, del dolor, todas esas cosas. Entonces, ahí, yo siento a veces que mi obra quisiera que fuera como una especie como de terapia colectiva, ¿no? Porque, o sea, sin yo ser terapista y con mucho respeto, ¿no? De la verdadera terapia, ¿no? Pero bueno, yo como alguien que ha hecho terapia por mucho tiempo en su vida, o sea, creo que a veces esta terapia consiste como en estudiar tu pasado para ver cómo tus comportamientos han sido modelados por esa experiencia, pero entendiendo también que no la puedes cambiar, ¿no? Pero lo que sí puedes hacer es entenderla. Y que tampoco la puedes desechar, porque, o sea, porque eres tú. Tú eres esas experiencias, tú eres esa upbringing, ¿no? Esa crianza. Pero entonces, cuando tú la entiendes, deja de ser algo que te domina y es algo que puedes celebrar, ¿no? Y que puedes usar a tu favor y al favor de tus semejantes, ¿no? Para ser más felices. Entonces, yo quisiera a veces que mi obra sea eso, como una especie de terapia en la que nosotros podemos vernos reflejados ahí, ver nuestra historia reflejada, y que no nos controle, sino que sea algo que más bien que nosotros podamos usar a voluntad y conscientemente.
0: Sí. Sí, ahora está muy de moda el tema de la decolonización. Uh-huh. Y es entender que, bueno, ya sucedió, está ahí, hay muchas cosas que sucedieron que ojalá no hubieran sucedido, pero están. Ahora, ¿qué vamos a retomar de eso y hacia dónde vamos ahora?
1: Exactamente.
0: ¿Qué es lo que vamos a crear con todas estas experiencias y con esta historia de cada una de estas culturas? ¿Y hacia dónde vamos creando una sociedad mejor en el mundo, ¿no? Sí. En círculos concéntricos siempre pienso, en tú como ser humano, con tu familia, con tu comunidad, en tu país, y luego como ser humano del mundo.
1: Exactamente, sí. Yo creo que, bueno, una de las cosas es primero como lo que decía más temprano, como que, ¿qué pasaría si nosotros fuéramos, por ejemplo, a Venezuela y de repente empezamos a ver cómo sucede el racismo, ¿no? Desde cero otra vez, ¿no? Como, ¿cómo nosotros entenderíamos esto de un modo que es de aquí, ¿no? Y comenzar ahí un poco desde ahí. A ver qué pasa, a ver qué pasa, ¿no? Entre otras cosas, ¿no? O sea, cómo nosotros podemos, o sea, ¿qué pasa si nosotros, por ejemplo, dejamos de valorar la pobreza como algo que es lo que te va a llevar al cielo, ¿no? O sea, primero pasa un camello por una aguja que un rico, ¿no? Entonces, claro, o sea, nosotros no es algo tan sencillo así. O sea, sabemos ahorita, por ejemplo, vivimos la época de los billonarios, ¿no? De los multimillonarios, que es una cosa que jamás en la vida había existido. O sea, jamás en la historia de la humanidad había existido ese nivel de riqueza, ¿no?
0: De disparidad,
1: ¿no? Pero al mismo tiempo es como, bueno, pero no porque exista eso quiere decir que la riqueza en sí es mala, sino como cuál es el tipo de riqueza que yo quisiera y podría alcanzar, o podríamos alcanzar como comunidades, cómo creamos esa riqueza, ¿no? Entonces, bueno, hay una parte que, bueno, puede haber algún tipo de ayuda estatal, pero que hay otro tipo de riqueza que surge es de la iniciativa de las comunidades. Y, o sea, ¿cuántos, por ejemplo, latinos no están aquí en Chicago haciendo de Chicago la ciudad próspera que es, pero que todavía falta muchísimo para hacer la ciudad que nosotros de verdad soñamos, ¿no? O sea, gente que viene y empieza su negocio, ¿no? Y entonces ahí hay como un modelo y un modo de ser latino que yo creo que a veces desde la academia o desde los círculos como privilegiados a veces no comprendemos porque, bueno, nosotros como académicos nos gusta sentarnos a escribir cosas, ¿no? Y leer y toda esa broma.
0: Y que haga sentido y que tenga lógica.
1: Exacto. Pero sucede que llega esta gente, no, con un montón de energía y bien, montan su negocio y empiezan sin pensarlo tanto. Y, bueno, tú quieres que te arregle tu jardín. Entonces te empieza a arreglar tu jardín, ¿no? Y así van. Y al final a veces hasta son mucho más prósperos que uno que se supone que está educado, que fue a la universidad y todas esas cosas. Y esa gente tiene un montón de cosas que enseñarnos a nosotros de cómo hacer riqueza.
0: Sí, sí.
1: ¿Ves? Entonces ahí es donde yo digo como donde las epistemologías católicas. Pero es que las universidades es donde se generan.
0: Claro.
1: Las universidades nacen en los monasterios y en los conventos y esas cosas, ¿no? Uh-huh. Entonces, yo creo que ahí...
0: Y muchas de estas voces educadas son las que escriben libros y todo, ¿no? Y eran los monjes los que tenían acceso a toda esta literatura y demás, pero siempre se filtra la educación católica o la religión en general. Bueno, este tema nos podría dar para un montón de horas. Sí. Tenemos que ir cerrando, yo quiero invitarlos otra vez a que vayan a ver la exhibición de Carlos Salazar en el Arts Club of Chicago, que está en St. Clair y Ohio. Esta exhibición es por... tienen que reservar su lugar. Carlos nos dio su correo electrónico.
1: Sí, lo voy a repetir. Es C, como en casa, Salazar Learmont. Termina en T. @gmail.com. Me escribes un correíto y nos ponemos de acuerdo para vernos ahí. Los fines de semana funciona mejor. O como en las mañanas temprano o en la noche. También funciona muy bien de martes a jueves. Y bueno, me encantaría conocerles. Por favor, escríbanme. Y también me pueden seguir en las redes sociales en @csalazarlermont, sea Instagram, sea Twitter. Síganme y así también pueden ver un poquito de las otras cosas que hago y así también yo puedo seguirlos a ustedes.
0: Muchas gracias, Carlos. Antes de despedirnos, quiero que busquen nuestro último número, el número 157 de nuestra revista Contratiempo. También pueden ver los artículos y la publicación en nuestro sitio web, contratiempo.org, en Instagram, Contratiempo Chicago, y en Facebook, Contratiempo. Muchísimas gracias otra vez por estar con nosotros. Mi nombre es Esmeralda Guerrero y estuvimos conversando con Carlos Salazar Lermont.

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